0: This is new music from The Strokes. This is the recommendation from Enrique. And I mentioned in the previous blog that we had a disclaimer that we will be speaking in Spanish. So we are ready, but please stay if you want to listen to friends speaking and having fun in their native language. ¿Cómo estás, Enrique?
1: Muy bien.
0: ¿Qué dice? ¿Cómo te fue en el concierto de Los Strokes?
1: Estuvo bastante bueno. Tocaron todos los clásicos y nueva música. Presentados por estos políticos
0: Bernie Sanders,
1: populares en Nueva York.
0: Y Alejandra Ocasio-Cortez. ¿Cómo reaccionó la gente al...?
1: Todos estaban muy emocionados.
0: Vueltos locos.
1: Sí, escuchando... Pues sí, parece que tienen una base de fans jóvenes. Y todos estaban ahí apoyando.
0: Apoyando, ¿no? ¿Por qué crees que conecten también con los jóvenes estos políticos?
1: No tengo idea, porque los dos son pues de diferentes generaciones, supongo que diferentes enfoques, pero aún así la gente de Nueva York los ama.
0: Conectaron bastante bien, ¿no?
1: Sí, y pues me imagino que esto lleva años en particular con ellos. O sea, siento que en esta parte de Nueva York, en la ciudad, las políticas que ellos representan son agradables
0: para
1: los jóvenes también.
0: ¿Por qué elegiste esta canción, además de que fuiste al concierto? ¿Que sigues a Los Strokes desde hace un tiempo?
1: O sea, siempre, bueno, los he escuchado desde secundaria probablemente, y sus primeros 3-4 discos los conozco bien, después ya no tanto, pero siempre que lanzan algo hay que darle una escuchada. Y hay muchas veces que cuando escuchas por primera vez un disco, que una canción se te queda.
0: ¿Conecta?
1: Ah. En este caso fue esta, ¿no? O sea, es un buen riff, un hook que suena bien, y por alguna razón unas canciones se quedan más pegadas que otras.
0: Uh-huh. Yo recuerdo la primera vez que escuché a Los Strokes. Creo que fue, estaba viendo algún video en MTV o en uno de esos canales de los 2000s.
1: Sí.
0: Pero recuerdo que me impresionó un poco su imagen, sobre todo, ¿no? Así como esta imagen desarreglada, como que con los Converse y los pantalones todos rotos. ¿Recuerdas cuál fue la primera vez o la primera canción o el momento cuando escuchaste Los Strokes?
1: Probablemente fue en el radio en la secundaria. Fue Reptilia o 1251, alguna de esas dos canciones. De su disco Room on Fire, que fue como el más popular con los que empezaron.
0: ¿Y recuerdas si alguno de tus amigos o personas con las que interactuabas en aquel tiempo también le gustaba?
1: Sí, amigos en la secundaria compartíamos discos y canciones, y esa Art Destroy siempre salía a conversación.
0: Interesante, ¿no? Porque era música que se escuchaba además en los 2000s. Digamos, de música mexicana, ¿qué estaba?
1: Pues el año era como 2003.
0: ¿2003? ¿Quién habrá estado así como de pop fuerte?
1: Paulina Rubio.
0: Paulina Rubio, sí, probablemente. Paulina Rubio, me acuerdo también mucho el que regresó Julieta Venegas, ¿no? ¿No te acuerdas?
1: Café Tacuba.
0: Café Tacuba.
1: Sonaba mucho. Sí, o sea, de artistas. En español, no recuerdo exactamente en ese tiempo qué tanto, como los discos y los años en los que sacaron, pero ya con el tiempo escuchas esas playlists de los 2000 y se suenan todos esos nombres.
0: Ajá. Y era interesante también porque me imagino que también recuerdas que, por ejemplo, en MTV era como una mezcla, ¿no? De Julieta Venegas a cosas más punk, a cosas más pop, sí. Pero como que todo entraba en una rock categoría, ¿no?
1: Sí, para mí era en Canal 11, había un segmento de videos todos los días, como a las 6 de la tarde, entonces era una hora, dos horas de videos, y para mis amigos y yo era como al otro día platicar de qué videos, si ya viste este video.
0: ¿Canal 11, el del Politécnico?
1: Sí, sí, exacto.
0: Oh, wow. Nosotros no teníamos ese canal.
1: Sí, probablemente es más regional, sí. Pero ese era como un buen programa para ver todos los días, porque era como ese tipo de música que escuchaba, y tenían artistas en inglés y en español, pero sí, era...

0: sea como interesante a veces encontrar un video raro, ¿no? Uno de esos que no salen todos los días y decirle a tus amigos, vi tal video, porque en ese tiempo YouTube todavía no existía como lo conocemos hoy. Entonces, para cachar esos videos era comprar un DVD, pirata probablemente, o verlo en un programa de videos.
1: ¿Recuerdas algún descubrimiento de aquellos años que haya estado bien raro y con el que hayas sorprendido a tus amigos el siguiente día?
0: Recuerdo los videos de Beastie Boys.
1: Oh, sí.
0: Me acuerdo una vez hubo un programa dedicado a solo Beastie Boys, eran como todos sus videos, y ese programa solo lo vi una vez y me quedé así sorprendido. Dije, oh,
1: Los Beastie Boys.
0: qué buen video. Yo no sabía que eran
1: New
0: neoyorquinos, que
1: Yorkinos,
0: son
1: de la Lower East Side.
0: Lower East Side,
1: Sí.
0: son leyendas locales.
1: Sí, que dicho sea de paso, a la bodeguita esta a la que vamos, Zaragoza Deli, no sé si te has fijado saliendo del metro en el L, hay un mural bien grande en una de las paredes de
0: No,
1: los
0: no lo había
1: Beastie Boys.
0: notado. ¿Es de los Beastie
1: Sí,
0: Boys?
1: sí, sí, sí. Está hecho
0: Wow.
1: por este artista famoso que se llama Shepherd Fairey, el Obey, ¿no? Que también es bastante reconocido. Regresando un poquito al tema de el Tonali y el destino y cómo caminar dentro de este path o estar fuera. Bueno, para la gente estábamos hablando en inglés que la palabra de hoy es Tonali, que para los antiguos mexicanos, para los antiguos aztecas o náhuatl hablantes significa este camino que ya en teoría estás predestinado o predestinada a seguir desde el día que naces hasta tu muerte, y en inglés estábamos haciendo la comparación con las medusas, porque al principio del programa le enseñé a Enrique una grabación de unas medusas que estaban en el océano y le preguntaba si él creía que las medusas tenían primero determinación, pero también algún propósito en la vida, ¿no? Y científicamente decíamos que en teoría las medusas solo existen para completar funciones biológicas en el océano. Y hacíamos la comparación de que también las medusas, digamos, en grupo existen y tienen una función, pero también es muy difícil para una sola medusa separarse de ese grupo. Retomando un poquito eso, ¿sientes que la música inevitablemente también sirve para, digamos, formar el carácter de una persona? ¿Sientes que algo de aquella música de aquellos años que escuchabas formó tu carácter? Y si es así, ¿cómo?
0: Pues creo que desde que empecé a escuchar rock,
1: Te hiciste rockero.
0: tal vez ahí mi vida tomó un path diferente, ¿no? Un camino diferente a que si hubiera escuchado otra cosa, porque eventualmente lo que escuchas como que te junta con un grupo de personas. O sea, si la música te puede guiar, sobre todo cuando eres joven, o sea, hacer tu propia banda, a tener amigos que les gusta cierto tipo de música, tienen otras actividades, entonces creo que de alguna forma sí tiene algo que ver. Uno, como que nunca lo había pensado como tal, pero sí, está relacionado con esa formación que tienes.
1: ¿Y por qué será? ¿Será como más compartir desde el tipo de sonidos que te gustan hasta cómo esos sonidos o esa música puede desarrollar una cultura en ti? Por ejemplo, la forma en la que te vistes o la forma en la que uno habla.
0: Sí, definitivamente la forma en la que te vistes. Sí, ¿no? Como
1: Eres un
0: que
1: rockerillo.
0: adoptas lo que ves, ¿no? En los videos, en lo que los artistas muchas veces están usando y probablemente va a continuar, ¿no? Los trends de TikTok. Y ya no solo la forma en la que te vistes, pero como, no sé, tal vez cómo hablas, cómo te mueves o salen los artistas a hacer que videos chistosos, ¿no?
1: Sí. Y otra cosa en la que pienso mucho es, por ejemplo, por un lado, separarse de ese camino puede ser un poco solitario. Y, por ejemplo, si hablamos en música, me ha pasado algunas veces en las que me siento un poco solitario porque no, a lo mejor me ha costado trabajo encontrar gente a la que le guste la misma música que a mí, y eso como que también genera cierta soledad. Pero, por ejemplo, regresando al concierto de los Strokes, encontrarse con personas que tienen tus mismos gustos, por ejemplo, música crea como un ritual, pero también un ambiente de camaradería en el que estás en un lugar donde estás escuchando música que te gusta y al mismo tiempo estás alrededor de personas que le gusta la misma música y digamos que eso, en mi opinión, crea como una cierta energía bastante especial.
0: Sí, sí, definitivamente. O sea, estar ahí, incluso aunque no conozcas a las personas que están al lado de ti, en algún momento te va a desatar como esa chispa, como ese movimiento, ¿no? Una canción popular o un momento intenso y volteas a tu lado y como que todo el mundo está en esa sintonía y sientes que, no sé, podrían ser compas, ¿no?
1: Sí. Hablando o teniendo como las mismas experiencias, ¿puedes compartir alguna? Porque tú vas mucho a conciertos y me has dicho que has conocido personas en conciertos. ¿Tienes alguna anécdota relacionada?
0: Pues, ¿qué fue? En el concierto de Power Trip en California, nos hicimos amigos de un argentino que había viajado desde Argentina hasta California, en Indio California es la ciudad. Entonces nos contó su travesía y todo lo que tuvo que vender y que realizar, ¿no? Porque creo que él estaba todavía estudiando la carrera, tal vez su maestría, pero allá. Y dice, no me puedo perder a AC/DC.
1: Oh, wow.
0: Entonces para nosotros fue como pues una experiencia poder conocer a alguien que es tan fan, que hace todo lo posible para poder estar ahí con una banda que conoce. Y pues ya nos contó varias historias y compartimos unos momentos interesantes como fans rockeros. Entonces, sí, como que siempre digo, respeto para las personas que llegan a esos niveles de fan.
1: De fanáticos, ¿no? Y luego también, no sé si estés de acuerdo, que hay definitivamente estos momentos en los que te encuentras con personas con las que compartes ciertos gustos, música, comida, cultura, pero también hay otros momentos en los que, digamos, una canción puede despertar o puede generar una situación interesante. Y quiero poner esta canción en el fondo para hablar de un momento, de una situación en la que tuvimos tú y yo, que estábamos en un restaurante y le pedimos a la bartender que pusiera una canción. Y puso esta canción. ¿Recuerdas?
0: Sí, sí, sí.
1: Y tú no la conocías, pero recuerdo que íbamos de regreso en el metro o en el autobús y la ibas cantando.
0: Eso ya investigando, pues es un clásico de la música ochentera.
1: Setentera. Pero más allá de que sea un clásico, hubo un momento en el que, digamos, tanto la bartender como tú como yo estábamos bailando y cantando esa canción, ¿no?
0: Sí. Bueno. Como que conectas en un instante solo porque te gusta el sonido de una canción.
1: Exacto. ¿Te parece si escuchamos un poco de más música y seguimos hablando del destino? Buenísimo. Vamos. 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

0: What a funky song we are listening on the back. Qué música tan funky y sexy estamos escuchando en el fondo. Si acabas de sintonizar, este es el duelo de la lengua, The Grief of the Tongue. Y cada viernes estamos aquí tratando de encontrar o de caminar entre la intersección de la música, el lenguaje y la experiencia migrante en la ciudad de Nueva York, pero también más allá. Y ahora está aquí conmigo mi buen amigo Enrique. ¿Cómo estás?
1: ¿Qué tal? ¿Qué tal? Aquí seguimos.
0: ¿Se puso muy abstracto el blog pasado?
1: No, todo bien.
0: ¿Todo bien? ¿Cómo te sentiste?
1: Pues son preguntas rápidas. Hay que estar listo para todo.
0: Hay que estar listo como respondiendo al tiro, ¿no?
1: Sí.
0: Estábamos hablando también de el propósito de la vida, pero antes de que se me olvide, le quiero mandar saludos a mi jefa que nos está escuchando desde Malta. Me acaba, ¿cómo la ves?
1: Increíble. Que nos está escuchando con la diferencia de horario y no importando qué, dónde esté.
0: Dónde esté, sí, no, esa es una fan dedicada, ¿verdad?
1: Saludos.
0: Saludos a la jefita y también saludos a Mel, no sé si
1: nos saludos, está escuchando. Saludos, si nos estás escuchando, Mel, saludos.
0: Le vamos a dedicar la última canción del programa a Mel, ¿te parece bien?
1: Perfecto.
0: Que es una canción que tú recomendaste, pero luego vamos a hablar de ella. Y estamos escuchando también a The Secret Souls, una banda de San Diego, cerca de la frontera de México, que me encanta. Bueno, estábamos hablando un poquito de la palabra tonali, que en náhuatl significa el propósito de la vida. Y una de las cosas también que me pongo a pensar mucho es por qué, que ya hablábamos en uno de los de las charlas pasadas, porque siempre el ser humano trata de buscar estas, digamos, formas de darle un propósito a la vida desde la cosmología o desde la filosofía indígena. Hay también algunas, digamos, parecidas palabras en otras culturas, por ejemplo, prana, neuma, ruach, iki, y algunas otras culturas antiguas en el mundo. Y básicamente buscando, digamos, los seres humanos una manera de orientarse. Y parece ser que antes, porque seguimos haciéndonos las mismas preguntas que esas culturas se hacían, pero creo que ellas y ellos tenían mejores contenedores para responderlas, ¿no? O al menos de forma más poética, decir.
1: Sí, no me imagino cuál es el proceso como para llegar a esa palabra que de repente evoca ese sentimiento, esa idea que la gente en una comunidad adopta.
0: Uh-huh.
1: Sí, así ocurren muchas palabras, no sé si por accidente o tal vez por un diseño gradual, pero es interesante pensar en cuando en un idioma llegas a utilizar esa palabra para ese propósito.
0: Uh-huh. Bueno, tonali literalmente significa, las raíces de la palabra es tona, que significa brillar. Brillar, pero también algo que es como cálido o tibio y se puede relacionar también con el sol. Al parecer el origen de la palabra tiene mucho que ver con estar con luz, con irradiar, con calor. Uh-huh. Y literalmente se puede traducir como energía solar, al parecer.
1: Oh.
0: Y ahora que lo pienso, déjame buscar y a ver si hay algún tonatiu.
1: Sí, porque el tonac me suena a haber escuchado algunas otras palabras, ¿no?, de náhuatl,
0: uh-huh,
1: que tienen como esa base.
0: Por ejemplo, estoy buscando aquí cuál es, porque recuerdo el nombre tonatiu, ¿lo has escuchado? Sí, en sí. México, que es un nombre originario y me dice que significa ligera, bueno, es en náhuatl y literalmente significa el sol. Se traduce como el sol o como algo que brilla y también puede significar algo que va dando calor. Mm. Y en la mitología mexica, que es básicamente la mitología azteca, el nombre Tonatiu era el nombre, el dios del sol o el quinto sol.
1: Sí, sí. Pues definitivamente hay un seguimiento de el sol como tal, ¿no? Dentro de,
0: claro,
1: de la cultura.
0: Claro, ¿tienes algún
1: pirámide del sol?
0: La pirámide del sol. ¿Tienes algún amigo o amiga? También hablando un poquito con gente aquí que no es hispanohablante, luego me preguntan si hay nombres tradicionales en México. Yo recuerdo, por ejemplo, Citlali.
1: Sí.
0: Malinali.
1: No sé si me viene alguno a la mente, pero ajá, como que tienen esa forma, ¿no? La L, la T, L y Xochitl.
0: La TL, exacto. Xochitl.
1: Sí, también que es hasta muy... es difícil de pronunciar, ¿no?
0: Exacto. Bueno, vamos llegando al final del programa. Bueno, nos quedan algunos minutos. ¿Quieres compartir algo? ¿Cómo estás? ¿Cómo estás despidiéndote del otoño? Ya está haciendo un poquito de frío en la ciudad.
1: Sí, ya es momento de estar preparado,
0: sacar las
1: chamarras. Ya, o sea, hace un mes que ya no puedo salir sin checar el clima, ¿no?
0: Sí.
1: Se acabó el verano, puedes salir a cualquier hora y hace calor. Ya no, pero vamos a aprovechar lo más que se pueda mientras haya sol después de las 6 de la tarde.
0: El verano pasado el invierno pasado estuvo brutal en Nueva York. ¿Crees que este va a estar? ¿Cómo va a estar?
1: Tengo esperanza de que... Como el verano no llegó a ser tan cálido como el anterior, el invierno también va a estar tal vez un poco más relajado.
0: Ya. Yeah.
1: Pero no sabemos.
0: ¿Cómo pintarías el invierno para la gente que nos está escuchando desde Malta? ¿O desde la ciudad de México?
1: El invierno desde las películas en Nueva York se ve increíble.
0: Ajá.
1: Porque es así como todas las decoraciones, toda... la cultura alrededor, ¿no? Del árbol de Navidad y todas las festividades.
0: Central Park nevado.
1: Central Park, pero la realidad del día a día es bloques de nieve semicongelados, llenos de lodo,
0: sí,
1: que impiden el paso. Entonces, unas por otras.
0: Sí, es horrible, ¿no? Pero bueno, ya estamos llegando al final del programa. ¿Quieres mandar en un par de segundos saludos, despedidas, palabras?
1: Pues... saludos también para mi mamá, para mi jefita.
0: Para la jefita.
1: En el molinito. Y después lo escuchan para mi papá y mis hermanos.
0: Uh-huh.
1: Otro saludo para Mel. Espero que sea un buen día.
0: Claro que sí. Te mandamos un saludo, un caluroso abrazo, Mel, para ti. Esta canción que está sonando en el fondo te la dedicamos a ti. Y fue elección de Enrique. ¿Le gusta esta canción a Mel también? Bueno. Esta canción es para ti. Voy a nada más cambiar a inglés. Thank you so much for joining us, Enrique. Thank you for your time. We were having a good chat. We were speaking that this is a classic in Mexican rock and roll. This is Corazón Atómico, Atomic Heart, from the band. So, my name is Héctor Ruiz Chauchato. This is El Duelo de la Lengua, The Grief of the Tongue. Thank you for joining me as we claim pride, building new languages.
1: Un gusto estar aquí.
0: Thank you, Enrique. Thank you for joining me, Enrique, as we claim pride building new languages through the lens of music. Until next time.
1: Adios.